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2: Son las 9:01.
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0: Son las 10 con 3 minutos.
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1: Son las 10 con 58 minutos.
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1: Son las 12:10.
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1: ¿Aló? Sí, hermana. ¿Cómo? ¿Mi madre? No, no, no puede ser.

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2: Es la 1:59.
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2: Son las 3 con 3 minutos.
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0: el pipeño para acá, pues, Rodrigo.
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2: Son las 4 con 2 minutos.
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2: Son las 5 con 2 minutos.
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dedicada para todos los jóvenes que algún día van a llegar a mi edad. 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
0: Son las 6:02.
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4: Son las 7 y 4 minutos.
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2: Son las 8:02.
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1: 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Vivimos de ellos, nos definen y nos hacen ser quienes somos. Y esto es lo que nosotros somos. 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
1: Son las 9 en punto.
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2: Son las 9 de la mañana, 55 minutos.
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0: Ahí sí, ahora sí estamos en el aire, estábamos con el teléfono, con el micrófono apagado. ¿Eh? Y estábamos aquí hablando. ¿Cómo están? Probando. Buenos días. Buenos días, queridos amigos, queridas amigas. Estamos ya en el aire en el Super Domingo de este 9 de agosto. Ya junto a ustedes en el aire a través de nuestras frecuencias radiales en Longaví y Parral. Aquí en Longaví 104.9. En Parral 106.1, en internet www.masradiotv.cl, junto a nuestro colega ya sentados en nuestra mesa para acompañarles durante esta jornada de domingo, ¿ah? Que va a estar despejado. Vamos a volver a mirar el cielo despejado por algunas horas. Una pausa, digamos, en todo este famoso Día del Niño que... Oiga, no, como buen niño, ¿eh? Provocando cosas complejas. Harta lluvia, nieve, sol, heladas. Bueno, un niño desordenado, el que tenemos, y el que está haciéndonos pasar ahí, digamos, por muy, pero muy complejos momentos. No obstante, la idea es que nos mantengamos firmes, para poder hacerle frente a este pequeñito, ¿ya? Así es que la temperatura de hoy día, veamos cuánto vamos a tener hoy día. Recuerden que estamos con alerta de heladas, escarchas y todo eso. Vamos a estar gran parte o todo el día despejado, despejado hoy domingo y mañana lunes. El martes también. Así que vamos a estar, digamos, en cierta manera un poco más tranqui al respecto de la lluvia, por lo menos. Algo de agüita, algo de sol, algo de vitamina D vamos a tener por estos momentos, pero sí con alerta de heladas. Eso está ya programadísimo, anunciadísimo. Así es que, bueno, vamos a estar conversando de eso y más en esta jornada de domingo. Le quiero agradecer ahí a nuestros queridos amigos y amigas que están en nuestra sintonía, a reportarse quien está por ahí escuchando la radio a esta hora tempranito del este domingo, a nuestro WhatsApp de la radio. Así que si pueden, ahí nos van diciendo, aquí estamos, en qué lugar nos están escuchando, a quienes hace tiempo no nos encontramos a través de la radio. Se me perdieron varios auditores los días domingos, por distintas razones: lluvia, corte de internet, corte de luz, viento, bueno, van pasando distintas situaciones, pero nosotros hemos estado al aire aquí con ustedes durante los días domingos, pero uno ya se acostumbra a tener varios auditores, auditoras que se nos van reportando siempre, y se mantuvieron perdiendo varios, espero que se estén portando bien, estén por aquí en la zona, ¿ya? Así que vamos a esperar por ahí de que nos peguen su reportada, ¿cierto? Y quienes están por ahí escuchando la radio también a esta hora del domingo por la mañana, quienes están ahí en nuestra sintonía, ¿cierto? Que están ya comenzando esta jornada con nosotros, que se encuentran por allí al otro lado del receptor de la radio, a quienes están en internet también, esperamos que estén por ahí bien, y por supuesto también nos puedan escribir, nos puedan mandar un textito, nos puedan decir estamos bien, aquí en nuestro WhatsApp de la radio. Nosotros se los vamos a agradecer enormemente, porque nuestra idea también es mantener ese contacto constante y permanente con cada uno de nuestros auditores y auditoras. Así que vamos a esperar ese reporte, ¿ya? Sí, está operativo el WhatsApp, ¿no? Sí, está operativo. 100% el WhatsApp. Estamos en vivo, ¿ya? Estamos en vivo esperando ahí que alguien nos diga buenos días, Roy, por aquí estamos, ¿ya? Congelado, pero bien. Oiga, la precordillera de la provincia de Linares, Longaví, Parral, con mucha nieve, la verdad que bonitos panoramas, hacia el sur también mucha nieve. Por eso le digo yo, el niño está haciendo de todo, y está, digamos, Claro, con bien intenso en partes, es lo que, bueno, también se anunció, se dijo que iba a ser así, así que bueno, vamos, oiga, ¿cuándo se cambia la hora? Ah, falta para el cambio de hora, ¿eh? El sábado 5 de septiembre viene el cambio de hora. Sí, el otro día estábamos conversando ahí con nuestra casa de que ya por lo menos en la mañana cuando las chiquillas se van al colegio, normalmente está oscuro y está un poquito más extenso el día, está clarito en la mañana y quizás también usted encuentra un poquito más extensa la tarde, ¿cierto? Por lo menos está haciendo ese tema, no sé si usted se ha percatado entre tanto viento y lluvia, pero algo así está ya como mostrando. Por eso me puse a mirar cuándo se cambia la hora. El cambio de hora es el día 5 de septiembre. Claro, ahí volvemos al horario de verano. Bueno, hay harta confusión, digamos, o harto comentario al respecto si será bueno o no este cambio de hora, pero todo indica que lo van a seguir haciendo este cambio, por lo menos en Chile. Chile tiene casi tres horarios distintos. No es la misma hora en todo Chile, pero también tiene que ver con su geografía.
1: Buenos días, don Robinson, un gusto escucharlo. Parece que se había quedado dormido a esta hora, parece usted, no sé, pero he escuchado música toda la mañana, pero es muy buena la música. ¿Usted, don Robinson, parece concejal o no? Porque he escuchado muchas cosas bonitas de usted. Parece que será usted, pero si no es usted, bendiciones ya. Muchos cariños para usted. Los saludo con todo cariño de acá de Gran Canao. Y quiero una cancioncita de los rancheros del sur. Cualquier cancioncita buena por ahí. Si me acuerdo, le digo de ahí. Se me olvidó en estos momentos. Pero cualquier canción de los rancheros del sur o los rancheros de Río Maule. O sea, son buenas todas las canciones.
0: Saludos para usted, pues, señora de Llancanao. Nuestra querida auditora de Llancanao, el domingo pasado también nos estuvo avisando que tenía un problema con el volumen de la radio, la señora Doris. ¿Cómo está, señora Doris? Buenos días. Desde Llancanao se está reportando inmediatamente. Sí, nosotros partimos pasadito a las 10 de la mañana, no le metemos mucho bla bla antes porque estamos de 10 a 1 en vivo para que la gente pueda escuchar harta música durante las primeras horas del domingo por la mañana. Así que siempre estamos de domingo de 10 a 1 de la tarde. Así que saludos cariñosos para Llancanao. Esperando que esté muy bien, señor Ador, y su gente por ahí en Linares, ¿ah? Siempre en la sintonía de la radio. ¿Se acuerdan una vez cuando yo le dije para aquí la radio que la había pillado opinando en otra radio un día, ¿no? Claro, sí, la señora Ador es fiel, sí, a la vía 7. La escuché una vez en Linares, pero le dijimos que se acuerda un día domingo. Saludos cariñosos para usted, gracias por estar en nuestra sintonía. Y nuestro DJ ya le está buscando ahí o los rancheros del sur o los rancheros de Río Maule. Oiga, los rancheros de Río Maule llevan harto años, ¿eh? Yo me acuerdo donde los traíamos a la radio Salque a la Quinta, ¿se acuerda? Para el Día del Niño anteriormente, hace años atrás, ya cuando no eran tan conocidos, pero hoy día siguen siendo muy refamosos los rancheros de Río Maule, ¿eh? Es impresionante los muchachos cómo se han mantenido y eso es buenísimo, ¿cierto? Los rancheros Río Maule, yo una vez andaba por allá, por el sur de Chile, por el sur, allá zumbaban, pero impecables las radios del sur de Chile también, los rancheros de Río Maule, ¿eh? Yo hace mucho, bueno, que yo también estoy más, ya no estamos metidos en eventos y cosas así, pero yo no lo he visto en vivo hace muchos años, ¿eh? Pero sí he visto muchos videos, lo he escuchado por ahí en distintas emisoras, así que los rancheros de Río Maule siguen haciendo las suyas. Hola, muy buenos días, ¿cómo está usted? Yo, Brian Gutiérrez de Mesa Mávida. Me gustaría pedirle los Tigres de Parral, tío, porfa. Cualquiera de los buenos. Muy bien. Los Tigres de Parral para nuestro querido amigo Brian. O Brian Gutiérrez, ¿cierto? Ya, de Mesa Mávida. Bien, ¿eh? bien, querido amigo. Saludos para ti también. Nos vamos a ir con Corazón Aventurero de los rancheros de Río Maule y pegadito, los Tigres de Parral. Estamos en vivo.

Miércoles, estamos ya con ustedes nuevamente. Oiga, tiene razón nuestra querida amiga la señora Ruby. Saludamos a todos los pequeñitos de la casa que hoy se celebra. Bueno, ayer era el Día del Niño, 8 de agosto. Pero normalmente cuando sale un día sábado, siempre es el día domingo. Así que le enviamos un saludo cariñoso a cada uno de los pequeñitos que están escuchando la radio. Y le enviamos nuestro saludo cariñoso a quienes están hoy día celebrando su día.

ahora están todos los chiquillos con este trint, bailándolos ahí de Yamil. Yamil Yamal. O Yamil Jamal. Yamil Yamal. Ya, algo así. Ya, algo así. Algo así. Así que saludos para todos los chiquillos, para todos los niños, para todas las niñas que están en nuestra sintonía a esta hora. Buenos días, don Robin, ¿cómo está? Me gustaría escuchar la canción de los Diamantes de Purapel. Rosa Bravo desde Niridilo. Aplausos para Niridilo, que está a esta hora en nuestra sintonía. Abrazos para Niridilo. Genial, me gusta cuando me escuchan en Niridilo también. Así que le enviamos un saludo especial y cariñoso ahí para Rosa Bravo de Niridilo, que está a esta hora en nuestra sintonía a través de la radio. Tenemos por acá a la señora Julia Salazar en Longaví. Hola Robin, ¿cómo está? Yo bien hasta ahora, gracias a Dios. ¿Usted me podría regalar un tema Entre Copas? Porfa, soy Julita de la 3 Norte, gracias. Entre Copa y Copa. Ya, muy bien, colega, a buscar esas canciones que nos están pidiendo. Y vamos a leer también el mensajito que nos envió nuestra amiga Rudy. Por acá tenemos, ya, dice: hola Robin, ¿cómo está? Por intermedio de su programa, saludar a todos los niños en su día. Yo saludo a mis nietos, bisnietos, mire, dos bisnietos ya, y a mis sobrinos, regalones, un tremendo abrazo para cada uno de ellos y que Diosito los bendiga siempre. Muy feliz Día del Niño para cada uno de los integrantes de su familia, de la parte de la señora Rudy, desde La Paililla. Nietos, bisnietos, sobrinos, regalones, abrazo para ustedes, chiquillos, que tengan una linda jornada, lindo día, por supuesto, en el día de hoy, domingo 9 de agosto. Ayer se hizo la celebración en Longaví, hoy día hay celebración en Colbún, en Panimávida y en varias partes del Maule Sur. Así es que para todos nuestros chiquititos de la casa, un saludo especial desde los estudios del tío Robin con el tío DJ a esta hora de la mañana.

Ya, vamos con Entre Copa y Copa y luego tenemos a los rancheros Buenapel, ¿cierto? Sí, muy bien, estamos cumpliendo inmediatamente los encargos de nuestros auditores, auditoras a esta hora de la mañana.

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3: Son las 10 de la mañana, 56 minutos.
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0: Ya estamos escuchando la canción de Lamine Yamal. Así, algo así me dice mi hija porque yo me equivoco. ¿Ah? Pero es la canción ahí de los españoles. ¿Ah? Saludando a los niños que están hoy día celebrando su día y están llegando saludos desde todos los rincones del mundo para poder saludar a los niños, ¿sabes?, que están a esta hora en nuestra sintonía a través de la frecuencia FM de Radio Vía 7, Radio Más Parral. Y tenemos también nuestra señal en línea www.masradiotv.cl/señal en vivo de Radio Vía 7. ¿Eh? Muchas gracias, me dice ahí, que tenga una excelente jornada. Muy bien ahí. Nos fuimos con las canciones que nos habían pedido. Luego nos fuimos al corte comercial con nuestros auspiciadores que hacen posible claramente que la radio esté en el aire. ¿Eh? Sí, tenemos. Hoy día vamos a hacer una excepción con la música porque están celebrando su día las chiquiturris, ¿eh?, de la casa. Así que si alguien quiere escuchar, me pide una canción que no escuchamos siempre, póngale nomás, para que saludemos a los niños y a las niñas que están escuchando la radio. Saludamos a Radio Osalca de la Quinta 107.9, que también se suma a la red poderosa del Maule Sur.
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0: École, saludamos a tres frecuencias en FM a esta hora: 104.9, 106.1 y 107.9. ¿Ah? Harta radio para nosotros, ¿cierto, colega? ¿Ah? Claro, pero aquí en nuestro programa es livianito, relajadito, y aparte que hoy día está rico el día, al menos algo de solcito, ¿ah?, para poder abrir las ventanas, que se filtre un poco la casa, que haya circulación de aire. Las señoras ahí aprovechan, o los caballeros también, que los mandan a tender la ropa temprano, ¿ah?, para no tanta secadora. Aprovechar este veranito de San Juan, ¿ah? Claro que sí. Aprovechar este veranito de San Juan a esta hora de la mañana. Gracias a Cristian Antonio Tapia Bravo, ¿ah?, que los conectó con Radio Salca de la Quinta. Tengo un saludo especial desde la Antártida chilena. Tenemos por allá a don Daniel González Fuente Alba, nuestro militar longaviano, que está en la Antártida en una misión espectacular, que lo hemos estado saludando y se lo hemos comentado también a través de nuestras redes sociales, a uno de los nuestros por allá, haciendo soberanía en el sur, extremo sur del mundo. Qué bacana, ¿eh?, estar allá en la Antártida. Oye, y lo mejor de todo, que está escuchando radio y está escuchando nuestra radio a esta hora de la mañana. ¿Qué le parece? Estamos a miles de kilómetros, a cientos y miles de kilómetros de distancia, y él nos está escuchando a esta hora allá en la Antártida chilena. ¿Qué tal, don Daniel? Saludos para usted, para sus compañeros de trabajo, para cada uno de los miembros del Ejército de Chile. Y él dice: ¿cómo está, don Robin? Un saludo para todos los niños y las niñas, muy especialmente a mi hija Isabela, que a pesar de estar a miles de kilómetros, siempre está presente en mi corazón. Ya queda menos para que estar juntitos. Un gran abrazo antártico para usted y su familia, por acá escuchando la radio desde la Antártida chilena. Un abrazo antártico. Genial, saludos cariñosos para Isabela, ya su papito, que está muy lejísimo, pero me imagino que se comunican constantemente. Le envío un saludo grande, cariñoso, con todo el amor del mundo. Desde allá, un pingüinito de amor llega desde la Antártica para la Antonella de parte de su papá. Así que abrazo grande para Antonella. Ojalá que haya escuchado la radio. Yo sé que los niños no son de mucho tropical ranchero, pero en una de esas ahí alguien en la casa le puso la radio y pudo escuchar el saludo del papito desde allá, desde el extremo sur del mundo. ¿Ah? Dice: buenos días, don Robin, acá escuchando desde el sector El Cascajo, Herminda Alarcón. Saludos para la señora Herminda Alarcón, que está también en nuestra sintonía a esta hora de la mañana, ya en el sector del Cascajo, deseándole un lindo programa y un feliz día a sus hijas. Muchas gracias. Mire cómo me saludan también a mis duendecillas, a la Rena y a la Rafa. Gracias, señora Herminda. Y también, por supuesto, con una canción para ti solita de los rancheros de Río Maule. Ya, ranchero de Río Maule para ti solita, colega. Busquemos la canción esa, ¿no? ¿La va a buscar usted? ¿Ya? Ya, muy bien, muy bien. Está en búsqueda de la canción ya mi colega señora Arminda. Así que saludos para el Cascajo. Abrazos geniales para ustedes. Que estén súper, súper bien allá en el hermoso sector del Cascajo, que siempre está también en nuestra sintonía en este domingo por la mañana. Ya, vamos con más saludos del WhatsApp de la radio. Buenos días, aquí estamos escuchando la radio como todos los días. Quisiera programar una canción de Antonio Ríos, Todo te di. Todo te di de Antonio Ríos. Ya pues, la vamos a buscar, ¿la tenemos esa o no? Tenemos a Antonio Ríos, pues, ¿eh? Ya, muéstrame la pantalla aquí para ver qué tenemos de Antonio Ríos. De Antonio Ríos. Veamos. Mire, de Antonio Ríos, querida auditora, tenemos. Ah, ya le quiero decir que tenemos para ti solita Los Rancheros Río Maule programada. Viene en breve, viene en breve. Tenemos Ámame a la luz de la luna. La gata, por ti no siento nada. El original, Amarse, mi mujer y mi amante. Homenaje al 10. Mujer bonita, hay amor, que te vaya bien. Solitario, ojo por ojo, mi viejo. Amigo mío, miéntele, ámame. Nunca me faltes, amigo mío, arrepentida, mala gata, nunca me faltes. Solo tenemos eso de Antonio Ríos, auditora, por si quiere cambiar su canción por otro tema de Antonio Ríos, o le tiramos una acá al gusto de nuestro DJ. De repente nos gusta el DJ, ay, ay, ay. Ya, vamos con un audio. Tenemos a la señora Doris, desde Llancanao, que nos está enviando audio. Usted también puede enviar su audio. Tenemos un sistema que los tenemos conectados directos ahora, así que salen, pero impecable, mire.
2: Don Robinson, ya lo estoy molestando otra vez, pero quiero mandarle un gran saludo a todos los niños de Hualonco por ahí, en especial a los hijos de la familia por ahí, Reyes, por favor, de Hualonco, de mi ahijada Jané y de todos los niños que hayan ahí. Que tengan un feliz día, un hermoso día y muchas bendiciones a toda la familia de ahí. Y que esté muy bien mi comadre, mi ahijado, todo, que estén muy bien. Muchos cariños y muchas bendiciones para ellos. Y para todos los niños de Chile y del mundo será, pues todos los niños, chicos y grandes, porque igual tenemos alma de niños. Ya, mi chiquillo, muchas gracias igual, para que me saque el saludo. Se me olvidó pedirle una cancioncita para los niños, una de cachureo por ahí, para los niños de mi familia por ahí, que son de Hualonco. Porfa, porfa.
0: Cachureos, ¿ah? Quiere escuchar la señora Doris para saludar a todos los niños y niñas de su familia. Envía ella saludos para acá, para Hualonco. Tiene para enterar a la señora Doris por aquí en Longaví, ¿eh? En el lindo sector de Hualonco. Hualonco ahí resistió nuevamente ahí a las lluvias, las inundaciones, los cortes de camino, pero Hualonco firme, lindo lugar. Que en el invierno, cuando se acumula mucha agüita ahí, se complica un poco las circunstancias, pero la verdad que le ponen firme siempre nuestros amigos hualonquinos. Así que saludos para el Hualonco, los Copihue, los Pellines ahí, que están en un bonito lugar también de nuestra hermosa comuna de Longaví. Y por supuesto también Llancanao es bonito y a Linares también, ¿eh? ¿Cierto que sí? Ya, tenemos entonces para ti solita de los Rancheros de Río Maule. Nos vamos con un tema de Antonio Ríos, ¿no? Porque nos pidieron una canción. Podría ser otra canción, otra cancioncita, ¿no? O vamos con cachureo también. ¿Ya? Ah, ok. Ok, colega. Ah, que se decida nuestra auditora. Muy bien. Hola, Robin. Quiero saludar a mi hijo Maximiliano Troncoso con todo el amor de su mamita en el Día del Niño con la canción Siempre te voy a querer de Los Vaqueros. ¿Ya? Saludos cariñosos entonces para Maximiliano Troncoso de parte de su mamá en el Día del Niño, ¿eh? Con una canción Siempre te voy a querer de Los Vaqueros del Sur. La vamos a buscar también, colega, esa. Ok, muy bien, saludos ahí para Maximiliano, mi cliente, ¿eh? Maximiliano es cliente nuestro acá también, así que saludos para él, para la Marcela, su mamita, para su papito también, el regalón, súper regalón, Maximiliano. Así que le enviamos nuestro saludo a esta hora de la mañana, que lo pase súper en el Día del Niño. Claro que sí, nosotros también saludamos a mis queridas hijas, a la Rena, a la Rafa, también a Gerardito, que es nuestro niño mayor, al Amparo, que es nuestra niña menor, y en el intermedio están también nuestras queridas Rafaela y Renata, y también nuestro amigo Toby, que también es un niño. Y también para los chiquillos allá, la José. Es que ahora el Renato está más grande. A los chiquillos también allá de arriba, también ahí será niño todavía, porque ellos son más grandes, ¿eh? Joaquín también, ¿eh? Mi querido hijado Joaquín. ¿Cierto? ¿Tú quieres saludar a alguien, Rafaela, por favor? Ven. Aquí. ¿Cómo estás?
3: Bien.
0: ¿Hoy estás de día?
3: Sí.
0: ¿Quieres saludar a alguien, hija mía?
4: ¿O a todos los niños?
3: ¿Sí?
0: ¿A todos? Muy bien. ¿Estás bien tú?
3: Sí.
0: Estás muy grande, ¿eh?
3: Sí.
0: ¿Cómo lo pasaste en tu fiesta el día viernes?
3: Bien.
0: Yo vi que había luces y cosas bonitas.
3: Sí, sí, hubo cosas bonitas.
4: ¿Era una disco peque?
3: Sí.
0: Gracias, Rafa.
3: De nada.
0: Una pequeña entrevista ahí con nuestra pequeña Rafita, ¿eh? Tuvo disco peque, ¿eh? Tenían luces, cuánta cosa ahí, estos chiquillos. Sí, pues, sí. Lo pasan en otro corte ahora. Ya, muy bien, vamos. Vamos a por ti solita. Tenemos a los acachureos y continuamos leyendo saludos y buscando las canciones que nos van pidiendo nuestros auditores y auditoras.

0: Ya, estamos nuevamente con ustedes. Ahí nos pasamos. Teníamos previsto que saliera esto al aire, mire.
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1: Ahí está, 6-7, 6 y 7 de noviembre, la Teletón 2026. Yo creo que aquí en la radio tiene que estar saliendo esto ya, pero como uno de repente se pierde un poco en el ambiente, yo también estaba medio colgado cuando era la Teletón. 6 y 7 de noviembre, y el equipo creativo de la Teletón la hizo en Peña, también para sintonizar con los niños, con los jóvenes. 6-7, ¿ah? 6 y 7 de noviembre tenemos Teletón, chiquillos. Es una tremenda responsabilidad de Chile de mantener esta linda obra arriba, que tiene un costo inmenso de mantención, pero que se ha logrado ir financiando con el tiempo, con el aporte de la... Más del 70% del aporte lo hace la gente, lo hace la comunidad, lo hacemos todos, y el 30% adicional lo hacen las empresas. Bueno, también hay mucha inversión de los gobiernos regionales, también para los centros, en fin. Así es que a colaborar con la Teletón, 6 y 7 de noviembre, a preparar el bolsillo.
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1: Ya, listo, estamos listos entonces. Dateados para la Teletón. 6 y 7 de noviembre. Estamos recibiendo los saludos de nuestros queridos auditores y auditoras. Y teníamos a los rancheros Río Mauri solicitados. Teníamos también a Cachureo, ya, que es de nuestra generación. Los niños de ahora están como en esto, en el TikTok y en ese tipo de cosas, ¿cierto? Ya, por eso que les tenemos esta canción de fondo ahí, porque estamos saludando a los pequeñitos de la casa, a los que están, a los que vienen en camino, a los que ya están más grandes, pero tienen esa alma de niño desde siempre. Para todos ustedes ahí, nuestro saludo cariñoso a esta hora de la jornada. Ya, tenemos programado Te Voy a Querer, para Maximiliano. Y tenemos también una canción que nos pidieron, que es Juanita la Tremenda y Los Morales, que también nos pidieron para sintonizar, para poder escuchar. Y usted siga ocupando el WhatsApp de la radio Vía 7, síganos escribiendo, si quiere enviar un audio, hágalo nomás, ya, no hay problema alguno, estamos para atender su saludo, su programación en este domingo por la mañana. Estamos aquí en nuestra comuna de Longaví, en dos frecuencias, 104.9, 107.9, estamos en Parral, 106.1, y estamos en internet para todo Chile y el mundo, y lo comprobamos con nuestro querido amigo que está en la base de la Antártida chilena, longaviano, escuchando nuestro programa a esta hora de la mañana. ¿Qué tal? Otro corte, Otro corte, pues. Claro que sí. Ya. Nos vamos entonces. ¿Sí? Siempre Te Voy a Querer, y luego viene Juanita la Tremenda y Los

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1: Super Domingo en vivo y en directo a esta hora junto a ustedes. Ahí estaba Juanita la Tremenda, Los Morales de Longaví. Longaví, Parral unidos. Saludos para todos los niños de Parral, de Retiro, que nos están escuchando a esta hora también. Fíjese que de Niribilo, de Linares. ¿Cómo? Es que no te escucho.
2: La mascota, ya lo encontré, estaban ahí tomando sol.
1: Ah, estaban tomando sol nuestras mascotas. Ya, que se nos habían perdido nuestras mascotas. Andaban buscando a Marshall y al Toby. ¿Cómo se portan esos dos?
2: Mal.
1: Mal, cierto, son desordenados, como los niños. ¿Pero tú eres una niña que se porta?
2: Bien.
1: ¡Excelente! Gracias, Rafaela.
2: Bien.
1: Ya, abrazos para ti. Ya, que estábamos buscando a nuestra mascotita. Tenemos ahí dos babies. Oye, uno más desordenado que el otro, un desastre, ¿ah? Se nos pierden de repente y lo andábamos buscando. No, pero me dice que están tomando sol ahí muy relajado, aprovechando la vitamina D. Buenos días, don Robin. Un domingo más, escuchando su excelente programa. Mi nombre es Jorge Kelly, del sector de Cura Cura. Y junto a mi esposa Sandra, quisiéramos enviarle un saludo con mucho amor a mis nietas y nietos, Elena, Esperanza, Amelia Trinidad, José Francisco y Ulises Ezequiel, que están en Santiago los chiquillos, pero deben estar escuchando online los saludos de los tatas. Así que muchas gracias, don Robin. Para usted también, un excelente día, estimado amigo, don Jorge Kelly, del sector Cura Cura, que está junto a su esposa Sandra, escuchando la radio y saludando a sus nietos. Oiga, para los abuelos deben ser lo máximo los nietos, ¿ah? Quizá yo alcance a llegar a esa etapa de mi vida, ¿cierto? Me encuentro cada día más viejo, avejentado, total, destruido. Destruido. Pero, oiga, yo he visto a los abuelos que es una cosa impresionante con sus nietos, ¿eh? Pero impresionante. Porque con los hijos como que son más estrictos, como que son ahí un poquito más complicados para poder. Pero con los nietos como que fluye el desorden, ¿eh? Los regaloneos, las comidas que los papás les prohíben, en fin. Pero eso es lo bonito, que esa linda experiencia. Así que, y aquí nosotros lo vemos, pues siempre aquí nuestro querido amigo don Jorge con la señora Sandra, siempre están saludando a sus nietos. Y en este caso los mencionan, ¿ve? A Elena Esperanza, a Amelia Trinidad, José Francisco y Ulises Ezequiel. ¿Ah? Así que abrazos a la distancia a Santiago. Feliz día de los peques, ¿ah? Desde Cura Cura, nuestro saludo en nombre de sus abuelitos, hoy domingo por la mañana. Tenemos por aquí también en Paihuén otro saludo de otro papá que también está chocho con su hijita. ¿Ah? Bueno, su mamita también, claramente. ¿Cómo estás, Robin? Le podrías enviar un saludito a la Florencia Seguel Alvial de Paihuén, de parte de sus padres del sector de Paihuén, con la canción El Gil de tu Ex, de Santa Feria. Oiga, no estemos pensando en esas cosas, Isaac, todavía, ¿eh? Hay que corretear a todos los jotes, ¿eh? Que ni se acerquen a nuestras bellezas. Así que saludos cariñosos ahí para Florencia Seguel Alvial de Paihuén. Ya, vamos. ¿Tiene esa canción usted, colega, no? El Gil de tu Ex. No la he escuchado esa, a ver. Búsquela. Y si no, la buscamos por ahí y la programamos de ahí, ¿eh? De Santa Feria. Ya, la vamos a buscar, ¿eh? No está aquí en la primera pantalla. ¿Será alguna indirecta? No, pues chiquitita la frase todavía, así que no. Veamos si la tenemos por ahí, ¿ya? ¿Ah? Ya, sí, que sigan enviando sus mensajes nomás, chiquillos, sus programaciones, sus saludos a nuestro WhatsApp de Radio Vía 7. También lo pueden hacer a través de nuestro WhatsApp directo, también lo pueden hacer a través de nuestras redes sociales de Robin Araya. ¿Ah? Robin Araya. O sea, hay gente que me escribe ahí por Instagram, por Facebook. De todas partes me llegan los saludos. Siempre estamos revisando mientras estamos en la música con acá con el colega. Ahí salimos a la terraza, nos tomamos un cafecito en la terraza, pues ahí, con un cafecito mientras va la música. Y estamos revisando ya las programaciones, los saludos, todo lo que nos está llegando, y nosotros aquí, obviamente, para compaginarle a nuestros queridos auditores y auditoras como corresponde la música que ellos quieren. Ya, tenemos a Santa Feria. Vamos con Santa Feria. Volvemos en breve.

ya te caché, que estáis tocando un karaoke de Santa Feria. ¿Ah? Ya, vamos con la canción. Ah, ya, ahora sí.

¡Éjole! Ahí estábamos con la canción que nos pedía nuestro amigo Isaac para su hija. Le enviamos nuestro saludo a la Florencia. Está grande la Florencia, baila bonito cueca la Florencia. Talento total la Florencia. Así que saludos, feliz día para ti, Florencia, de parte de tus papitos.

Oiga, le enviamos un saludo cariñoso a nuestro amigo Goto de Radio Primicia de Peyúgue. ¿Ah? Saludos cariñosos para Peyúgue. Qué lindo Peyúgue debe estar. ¿Cómo estará Peyúgue ahora? Vamos a preguntar a Gotito ahí, porque aquí tenemos sol esplendoroso en el Maule Sur. El cielo azul perfecto, rico día. Estamos en 7 grados ya. ¿Cuál va a ser la máxima hoy día, colega? Aquí veamos al tiro. Estamos en 8 grados ahora y vamos a tener una máxima de 12 grados hoy domingo, ¿eh? De 12 grados acá en el Maule Sur, por lo menos en el valle. Vamos a ver cómo está por la costa allá en Peyúgue, Curanipe. Bonito, ¿eh? Quizá algún día podamos hacer un enlace, transmitir un ratito los días domingos allá en Primicia de Peyúgue. Sería genial, ¿eh? Sería un sueño hecho realidad. ¿O no? Ay, ¿por qué no, colega? Claro, salimos al aire allá en la radio Primicia de Peyúgue un ratito al mediodía. Pero vamos a hablar con nuestro amigo Gotito ahí que estábamos recién hablando por interno. Así que abrazos cariñosos para nuestro querido amigo. Hola, un gran saludo para todos, en especial para Alonso, nuestro pequeño. Ya estamos junto a la familia disfrutando de la mejor compañía de la radio. Si puedes ponernos una canción de los Pincheiros del Sur, tus mentiras. Las mías. Las de mi DJ. Mi DJ es bravo. Sí. Yo lo he visto aquí los días domingos en la mañana, solucionando problemas y por estar a varios bandos, ¿ah? ¿Eh? No, si mi colega es fiel. No, porque la palabra mi colega es medio ahí, después se puede enojar, ya. Saludos cariñosos entonces para el gran, pero a la vez pequeño, Alonso, ya que está junto a la familia disfrutando la mejor compañía de la radio. Le enviamos un saludo especial y cariñoso para Aloncito, ¿eh? Feliz día del pequeñito, del niño, y vamos a escuchar luego los Pincheiros del Sur. Hola, don Robin, un saludo para sus niñas y para todos los niños de San Raúl, de su amiga Mónica Gutiérrez de San Raúl. Podría colocar una canción de los Machos de la Cumbia, pero claro que sí, pues, ¿eh? Saludos cariñosos entonces para San Raúl, para todos los niños y las niñas de esta hermosísima comunidad de San Raúl City. ¿Ah? Abrazos grandes, que lo pasen muy bien, y día, chiquillos, niños, niñas, linda jornada de parte de su vecina, la señora Mónica Gutiérrez. Gran persona la señora Mónica, tremendo corazón, un abracito a la distancia. ¿Ah? Y también gracias por saludar ahí a mis pequeñas duendecillas. ¿Ya? También le saludo, gracias para, porque nos envía saludos para mis hijas también. Ya. Le enviamos también aquí, tenemos por aquí a nuestra querida amiga Emilia. Dice, le damos por acá, buenas tardes. Amigo Robby, quisiera hoy saludar a mi hermano Benjamín Zúñiga, a mi sobrino Simón Zúñiga y Alejandro Muñoz en este Día del Niño, de parte de su tía Emilia Zúñiga. Mi mamá quisiera programar la canción de Vicentico, Los Caminos de la Vida. Muy bien, también en este día quiero saludar a los niños de Las Motas, Los Cristales, El Carmen y Esperanza Plan. Que disfruten este día y los regalonees mucho de parte de la Miss Emilia Zúñiga. Saludos también a Renata y Rafaela, las doble R. Muy bien, muchas gracias, Emilia. Saludos para la Miss Emilia Zúñiga, quien envía saludos especiales, me imagino que a sus alumnos de Las Motas, Los Cristales, El Carmen y Esperanza Plan, y también, por supuesto, a su hermano Benjamín, a su sobrino Simón y Alejandro, de parte de la tía. Muy bien, saludos especiales y cariñosos para ustedes y también para su familia Emilia, para la mamita y para todos por ahí, ¿eh? Bambú. Oye, ahí donde vive Emilia, se mamaron el otro día también un corte de luz extensísimo, ¿eh? Varios días sin luz y además el tema del camino. Hay muchos vecinos que me han escrito de por ahí por el tema del camino. Oiga, tenemos un tema, yo creo que es un problema de todo el Maule Sur, ¿eh? Dramas en los caminos rurales, de manera... Se reventaron derechamente los caminos. Mucha agua, mucha lluvia. Así que ahí se viene una pega titánica para la unidad de servicios generales de los municipios de Longaví, de Retiro, de Parral, de Linares. Se van a tener que hacer mayores esfuerzos para poder no tan solo pasar la máquina, sino también aplicar material a los caminos, porque tenemos absoluta claridad de que no basta solo con la máquina, sino que también hay que hacer algo más, ¿eh? Para poder contener cada uno de los problemas que se han generado. Imagínense los callejones más interiores, Casas Blancas, el sector de La Malia, tremendo, Los Pellines, Las Rosas, Las Flores,
ahí en Los Cristales, y ahí en algunas partes que se carga aún más. Villacunaco también ahí con varios inconvenientes, ¿eh? Así que bueno, así está un poquito el tema. Oiga, Robin, quiero también saludar a mi sobrinita Trinidad Retamal Parada en el Día del Niño, de parte de su tía Marcela. También nos piden ahí nuevamente cachureos, así que saludos cariñosos ahí para la sobrinita, para Trinidad Retamal Parada. Muy feliz día. ¿Usted quiere saludar a alguien? No. Ya. ¿Si quiere autosaludar? Te saludas a ti misma. Muy bien. La rata dice me saluda a mí misma. Hola, Robin. Quisiera que saludes a mi querido y amado hijo Alonso Ramírez. Decirle que lo queremos muchísimo. Y desearle que hoy lo pase súper bien de parte de sus papitos, ¿eh? Saludos especiales y cariñosos entonces para Alonso Ramírez, el regalón. Oye, el Alonso también, el regalón de los papis ahí, ¿eh? Así que saludos cariñosos para él, que lo pase muy bien. Muy feliz Día del Niño, estimado amigo Alonso Ramírez. Que lo pases espectacular junto a tus papitos, junto a tu familia, que te quieren y te aman con todo el corazón. Yo creo que mi amigo lo tiene súper claro, porque es regaloncín full, ¿ah? ¿Eh? Sí, se nota. Bueno, y todos los niños son regalones. Y la idea es que todos los niños siempre sean regalones. Que no los traten mal, que no los vulneren. Y no se trata de que no se corrijan como corresponde. De pronto, pero hay niños que no lo pasan bien, ¿ah? Que sufren, que son agredidos, que son vulnerados. Esas son las cifras negras de la sociedad chilena. El Longaví, no estamos lejanos de aquello. Y bueno, son temas duros, complejos, y que a cualquiera de nosotros nos afecta saber de que niños indefensos de pronto lo pasan mal, ¿eh? Producto de gente adulta, enferma, mala, y que no considera que situaciones que ellos hagan hoy día con un niño les van a afectar su vida para siempre, ¿eh? Eso es un tema, digamos, que es fuerte, ¿eh? Que es complejo y que sabemos que lamentablemente ocurre. Sabemos por los antecedentes, por las estadísticas, por la información que vamos recibiendo. Entonces, duele un poquito la guata hablar de aquello. Ya, vamos con Los Caminos de la Vida, con Vicentico. Tenemos todas las canciones que nos han pedido, todas las canciones van a ir sonando, porque estamos regaloneando a los niños y niñas del Maule Sur.

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3: Son las 11 de la mañana, 56 minutos.
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1: Sonando fuerte y claro, con potencia espectacular, llegando a distintos lugares del Maule Sur a esta hora de la mañana a través del Super Domingo, último bloque del programa. ¿Ah? Oiga, mi colega se cantó la canción de los Pincheiras a todo pulmón. Algo está pasando ahí, pero la canción se la sabe completita. Tus mentiras. Se la toma en serio. Ya, muy bien, ¿eh? Saludos ahí para todos nuestros amigos que están escuchando la radio y que por alguna razón no nos pueden escribir un mensajito. Le enviamos nuestro saludo y gratitudes igual, porque están escuchando la frecuencia ganadora de cada domingo por la mañana. Buenos días, don Robin, soy Paola Sánchez de Piguchén. Me gustaría que me saludaran a mis nietas Antonella y Sofía. Desearles un maravilloso día, que las amo más que a mi vida. ¿Ven? ¿Qué les dije yo delante del amor impresionante que se siente? Y quiero que sepan que contarán conmigo hasta que Dios me dé vida. Y saludar también a mis sobrinos Benjamín, Agustina, Isidora, Augusto, Clemente y Facundo. Que lo pasen muy bien de parte de la tía Paola. Muy bien, ¿eh? Saludos cariñosos. Entonces a las nietecitas, primero ahí, Antonella y Sofía. Oiga, son todos bonitos los nombres, ¿eh? Antonella y Sofía de Piguchén. Ya la Welly dice que las ama más que su propia vida y que ustedes, chiquillas, van a contar con la Welly hasta que Dios le dé vida a ella. Usted ahí, full amor, cariño, apoyo de parte de su abuelita, ¿ya? Y también ella saluda claramente a sus sobrinos, Benjamín, Agustina, Isidora, Augusto, Clemente y Facundo, ¿ah? Con una canción de Annalis Lagos. Ya, saludos para Piguchén, gracias por estar en nuestra sintonía y para todos los chiquillos que acabamos de mencionar.

Ya, aquí la Pamela nos envió un listado inmenso de niños que vamos a saludar ahora. Atención, niños, ¿ah? Y que fuera la lista de mi colega, ¿eh?, de hijos. Ya, vamos a ver. Ya, vamos a saludar a todo un grupo de pequeñitos, ¿ah? Atención, saludos a los sobrinos, sobrinas, nietos, Luz. Me imagino que la Luz debe ser mi pequeña amiga Luz. ¿Ah? Saludos para la Luz, ¿ah? Sí, debe ser la Luz. Ya, tenemos también para Samantha, Emilia, Maite, Isidora, Tomás, Agustina, Rodolfo, Claudia, Julieta, Joaquín, Esteban, Fernanda, Francisca y Brian. Y a todos mis niños del cuarto año básico de la escuela Francisco Urrutia, Urrutia de la Quinta Norte. Así que reiteramos los saludos de parte de la tía Pamela aquí para la Luz. Para Samantha, Emilia, Maite, Isidora, Tomás, Agustina, Rodolfo, Claudia, Julieta, Joaquín, Esteban, Fernanda, Francisca y Brian. Sí, es mi amiga, la Luz. Mi pequeña amiga, ¿eh? Dígale, Pamela, dile cómo nos miramos con la Luz, porque tenemos una mirada ahí clásica con la pequeña Luz. Ya, para todos los chiquillos igual, ¿eh? Abrazos grandes, feliz día, y también para el cuarto año básico de la escuela Francisco Urrutia de parte de la tía Pamela, ¿eh? La tía Pamela le envía un saludo grande a todos, que se porten bien como siempre y que sean el mejor cuarto del mundo, ¿eh? Así que saludos para ellos, gracias por estar en nuestra sintonía también. Me imagino que muchos de ellos, sus papitos al menos, están escuchando la radio, que los chicos están un poco alejados del tropical ranchero, entonces yo sé que a lo mejor algunos pueden o no por ahí escucharnos, pero sabemos que por ahí quizás tienen la radio puesta en la casa y están los niños escuchando nuestro programa de hoy domingo por la mañana. Me pidieron los machos de la cumbia, me están cobrando, colega, que no lo hemos tirado, ¿eh? Sí, pues, los machos de la cumbia, ya, para que lo busque el tiro mientras sigo yo aquí hablando. Hola, quiero saludar a mis hijos Benjamín Alonso y Tomás Ignacio, que siempre serán lo más hermoso que Dios me dio. Feliz día del niño para mis dos tesoros. Saludos desde Piguchén, de parte de su mamá Nicole. También para los sobrinos Agustina, Clemente y Facundo, que son los más bellos, ¿ya? Así que saludos especiales y cariñosos entonces para los hijos Benjamín Alonso y Tomás Ignacio, ¿ah?, que siempre serán lo más hermoso que Dios y la vida me ha dado. Feliz día del niño para los dos tesoritos, de parte de su mamita Nicole, y también para Agustina, Clemente y Facundo. Feliz día del niño, chiquillos. Disfruten harto, que lo pasen pero muy bien en el día de hoy. Oiga, adelante, me escribió temprano, colega, la señora Julia Salazar, y nos pidió... Ah, sí, tocamos la canción, ya, que me acordé de ella de repente. La canción que no decidimos fue la de Antonio Ríos. ¿Ah? Sí, que no decidimos cuál querían escuchar. Ya, y tenemos a los machos de la cumbia ahora. ¿Sí? Y a Alanis Lagos. Ya. Ya, y aproveche de saludar porque queda poquito programa, ¿eh? Estamos solo hasta la una. Escuchamos la canción de Alanis con Ignacio Ormazábal, ¿no? Con esta canción, o con esta... Hay una canción, aparece de ello, a ver, busquémosla, a ver. ¿O no? Hay una canción nueva de Alanis, Alanis. Yo te cuidaré. Sí, yo te cuidaré, se llama. Ya. O sea, no sé qué tan nueva, es que yo estoy medio perdido, chiquillos. Si ustedes de repente me encuentran medio colgado con las canciones, es que estamos en tantas cosas al mismo tiempo que de pronto vamos perdiendo la noción del día. Sí, pero el otro día me aparecía en TikTok por ahí un tema nuevo, así que vamos a descargar esa canción para escuchar a Ignacio Ormazábal y Alanis Lagos, Yo te cuidaré. Ya, bueno, están Piguchena, ¿eh? Piguchena en sintonía de la radio hasta ahora. Gracias por estar en la sintonía de... no sé si me escuchan por Parral o me escuchan por Longaví en Piguchén, 104.9 o 106.1 o por internet. ¿Ah? De ahí cuando puedan me cuentan, ¿eh? Saludos para Piguchén, para todos los niños, niñas que nos están escuchando en esta jornada de domingo.
en donde se está saludando a los más chiquititos de la casa, y le enviamos, por supuesto, a cada uno de ustedes nuestro especial saludo y que lo pasen impecable. Ya, nos vamos entonces con los machos de la cumbia e Ignacio Ormazábal y Alanis Lagos en el Super Domingo.

0: Eso, muy bien estaban. Entonces, los machos de la cumbia, no sufriré por nadie, dice mi DJ, ¿eh? Y Ignacio y Alanis, yo te cuidaré, Tenemos aquí un saludo de Rodrigo. Rodrigo Muñoz. A ver, escuchemos el audio de Rodrigo. Vamos. Vamos al aire con el audio de Rodrigo. Rodrigo. Póngale nomás, colega, para que salga al aire.
1: Hola, Robin Araya. Quiero saludar a mi sobrino Damián, Martina, Montserrat, Emil, Agustín y Lilian en su día, de su tío Gogo. Que son de la población Benavente y los otros tres.

0: Lilian y Montserrat de los Culenes. Y saludar a todos los pequeñitos de nuestra comuna de Longaví, en especial los de la población de Uruguay, población Benavente, 7 Norte, 6 Norte, 5 Norte, 4 Norte, 3 Norte, 2 Norte y todos los lindos sectores de nuestra comuna de Longaví.
1: Muy bien, muy bien. Ahí estaba entonces el saludo de parte de nuestro amigo. Saludando a todos los niños ahí, a sus parientes de la población Benavente, de los Culenes y a las cuadras ahí, 5, 6, 7 Norte de Longaví. Saludos cariñosos ahí para nuestro querido amigo, ¿eh? Para nuestro amigo Gogo, lo conocen más que nada, pero Rodrigo Muñoz. Así que saludo para ti, saludo para los niños, para cada uno de los que le enviamos nuestro saludo a través de la radio a esta hora, en este domingo por la mañana. Me está retornando aquí la señal en vivo de la radio, ahí sí, vamos a école, ahí apagamos, estábamos, pues me escuchaba doble, ¿ah? Claro, ya, pero la tenemos ahí impecable. Ok, chon. Oiga, ¿ustedes conocen a un longaviano? Yo creo que sí. Si yo les recuerdo a su papá, sí, que fue fotógrafo muy, muy conocido aquí en Longaví durante muchos años, ya. Sí, que lo estoy buscando aquí para que lo puedan seguir por Instagram. Un muchacho extremadamente talentoso. Ya, a ver, les cuento. Ustedes deben conocer o recordar a don Wilson Coria. O Coria, Wilson Coria, ¿ya? Wilson Coria era fotógrafo, al igual que la familia Muñoz en Longaví. Siempre, bueno, la familia Muñoz todavía sigue trabajando en aquello, pero los clásicos fotógrafos de Longaví. Bueno, don Wilson Coria se fue a Rancagua hace varios años atrás por un proyecto de vida. Y su hijo es un influencer, podríamos decir, que creador de contenido muy, muy potente en redes sociales, trabajando allá en Rancagua. Entonces le enviamos un saludo cariñoso a Wilson Coria padre, Wilson Coria hijo, que están trabajando ahí, en este caso a través de @doble.toma.oficial en Instagram. Comparte mucho contenido, muy entretenido el longaviano ahí, haciendo de los suyos. Y fíjese que él en su descripción tiene desde Longaví para Chile. ¿Ah? Así es que si tiene Instagram a mano, ahora si usted es de Pihuchén, si usted es de Linares, de Longaví, de Niribilo, de Parral, de Catillo, de San Nicolás, ¿ya? Ahí en Ñuble. Bueno, y si quiere seguir a un talentoso joven en redes sociales, @doble.tomaoficial. A ver, no, @doble.toma.oficial, ¿ya? Para que sigan al longaviano, que está haciendo de las suyas en redes sociales, ¿ah? La idea es que aumente los seguidores, sean muchos los que lo conozcan y que lo puedan apoyar a nuestro querido amigo Uriondo de Longaví, ¿ah? Hay muchos longavianos haciendo historia fuera de nuestro territorio, como también hay muchos amigos de Linares, de Retiro, de Parral, de San Nicolás, que tienen, digamos, mucho talento, y los chiquillos buscan ahí cómo poder, mostrar lo que hacen a través de las plataformas digitales. Saludos cariñosos para Viveros Los Culenes, para la señora Alicia, le enviamos un saludo cariñoso a Viveros Los Culenes. 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Viveros Los Culenes, de la señora Alicia, un saludo cariñoso a nuestra querida emprendedora, fiel emprendedora, que está todos los domingos con nosotros a través de la radio. Ya, así que ya lo sabe, ¿eh? Siga a nuestro querido amigo, @doble.toma.oficial, ya, en Instagram, dele like y acompáñelo en este desafío de transformarse en un aún más grande referente de digital de Chile. ¿Ah? Saludos cariñosos al sector de los cristales. Estuvimos ayer por los cristales con mis colegas concejales. Vamos a leer por acá un saludo de la presidenta. Dice, hola don Robin, buenas tardes. Un gran saludo para todos los pequeños y obviamente para mis pequeñas. Una que ya se devolvió a la universidad, mire, ¿eh? Y la otra que está conmigo. Que sea muy feliz día para ellas. Y además, si le envío un gran saludo de cumpleaños a mi madre, a su mamá postiza, mi suegra, la Chichi, de acá del sector El Carmen. Salud para la señora Chichi, ¿eh? De parte de su nuera, que dice que es como su madre postiza. Así que saludos especial y cariñosos para ella. Y también, por supuesto, gracias por acompañarnos ayer en la reunión. Estar siempre atento a nuestras necesidades. Muy bien, pues ahí, feliz de acompañarle a nuestra querida amiga, tremenda dirigente, que siempre está trabajando por la comunidad, tanto ahí en la mesa territorial de los cristales, como también de la villa, digamos, de la villa Última Esperanza de los Cristales. Así que abrazos grandes para usted, a seguir adelante. Oiga, y usted es súper joven con su marido, ella tiene una hija en la universidad y otra más pequeñita, así que les vaya muy bien, éxito y muy feliz día para las pequeñas de la casa, el que estamos saludando a través de la radio hoy domingo.

Ya, ahora voy a hacer un vuelco un poquito fuerte a esto de la entretención que hemos estado compartiendo con ustedes hoy domingo, pero también tenemos una triste noticia que indudablemente en luta a Longaví y a Chile entero, básicamente porque nadie espera, digamos, que una persona joven pierda su vida. Y tiene que ver con un joven que perdió la vida, lamentablemente, luego de un ataque con arma blanca en un recorrido de bus, en el recorrido 212 de Red Bus en Santiago. 19 años, un joven de 19 años fue asesinado mientras transitaba en un bus en La Pintana, tras ser apuñalado por un desconocido cerca de la medianoche de este reciente viernes. El hecho ocurrió cuando el vehículo de recorrido 212 se encontraba cerca de la calle Observatorio con Santa Rosa, donde se registró un forcejeo y otra persona, resultando en el apuñalamiento del joven. Luego que el perpetrador se diera a la fuga, el chofer trasladó a la víctima al hospital Padre Hurtado, ubicado a pocas cuadras, pero la víctima falleció a causa de sus heridas. La Brigada de Homicidios de la PDI investiga el caso, tomando declaraciones y cámaras de seguridad para dar con el autor y las causas de este crimen. Esta noticia tiene un sentido muy triste porque se trata de un joven de 19 años y cualquiera sea su comuna, pero en este caso afecta aún más a Longaví porque él era de Longaví, ¿ya? Longaviano, de 19 años, buscando un mejor futuro, se había ido, entiendo, a trabajar a la comuna de Santiago, se encontraba desplazándose en un bus durante la noche, algo pasa, ¿ya? Y se genera este forcejeo, un joven saca una cortapluma y lo ataca. El chofer, luego que el tipo que lo agrede lo lleva rápidamente a un hospital en el mismo bus, lamentablemente hizo ahí un, digamos, un gesto de buen corazón, pero lamentablemente las heridas fueron tan graves que el joven perdió la vida. Este joven sería de la comuna de Longaví, del sector de Lomas de Polcura, exalumno del Liceo Arturo Alessandri Palma de Longaví. Así es que la verdad es que le enviamos nuestro saludo a la familia. La mamá había viajado anoche a Santiago, se encontraba a la espera de retirar el cuerpo y la verdad es que estaba muy, muy mal, como cualquier persona, digamos, porque su hijo de 19 años, que buscaba una mejor condición de vida, buscando opciones laborales, encuentra su muerte a manos de delincuentes en Santiago de Chile, en un bus de traslado de pasajeros. Así que bueno, es materia de investigación porque se genera este forcejeo, quizás le estaban robando, le querían sacar algo, en fin. Lo importante de esto es lo trágico de la culminación de esta información. Un joven de 19 años de Longaví, Lomas de Polcura, perdió su vida la noche del viernes en Santiago, ¿ya? Para sábado, digamos, ya pasado las 12 de la noche. Así que le enviamos un saludo muy fuerte, fraternal, cariñoso, y también nuestro mundo cristiano. Oraciones para la familia, para la fortaleza, para la cordura y, por supuesto, para, cuesta decirlo, pero hay que enfrentar esto de la mejor manera posible. Indudablemente, nadie espera que esto pase, sobre todo una madre, una familia, y por eso que le pedimos a Diosito también que le dé esa fortaleza necesaria a su madre, a su familia y a cada uno de los vecinos y vecinas que sienten esta partida como propia. Así que una triste noticia que la veíamos anoche en las redes sociales, en la información, conversando por aquí y por allá con algunos dirigentes de Loma de Polcura, nos confirmaban que el joven era de por allá y que se había ido en búsqueda de trabajo a Santiago y que lamentablemente terminó su vida de esta manera. Así que, bueno, tristes noticias. La famosa delincuencia haciendo siempre de las suyas y indudablemente complicando y coartando la vida de jóvenes que tienen todo un futuro por delante.

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1: Ya, volvemos, estamos en vivo, faltan solo 20 minutos prácticamente para que sean ya la 1 de la tarde en este último bloque del Super Domingo. Justamente habíamos saludado hace poquito rato atrás y aquí ya nos escribe la señora Alicia de Viveros Los Culenes, que siempre nos desea un feliz programa, una linda jornada, y le enviamos nuestro saludo, ¿eh? Le habíamos saludado hace poquito rato a la señora Alicia y le deseamos ahí también éxito en las ventas. 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Tenemos por acá también. Ya. La señora Chichi es la señora María. No, la señora Marta, perdón. Ah, yo la conozco, la señora Marta, güey. Salud cariñoso a la señora Martita, a la señora Chichi. No sabía que le decían la señora Chichi. Le enviamos un saludo cariñoso para ella, a la suegra ahí de la Presi. Así que salud, Vane, para ti, para tu suegra, para tu marido, para tus hijas y para la señora Chichi. Abrazos y gracias por estar escuchando la radio cada domingo en el Super Domingo.

Saludamos también a Viveros Vientos del Sur. Siempre me ha gustado el nombre Viveros Vientos del Sur, ¿eh? Se lo voy a copiar algún día para algún negocio que tenga yo. No. Vientos del Sur, claro, tiene todo el sentido. Así que Viveros Vientos del Sur también. Oiga, yo me acuerdo que antes teníamos harto emprendedores, pero hoy día está medio mala la cosa así en el invierno. Ha sido duro, ¿eh? Para todos los que tenemos comercio, ha estado difícil la cosa. Difícil, difícil, difícil. Hay que tener pachorro para resistir, pero lo importante es que nuestros comerciantes de Longaví, del Maule Sur en general, de Chile, tienen pachorra, fuerza. Hemos tenido un invierno bien duro, complejo, pero se sale adelante de todas maneras y lo importante es seguir avanzando siempre, ¿eh? Y así que nuestro saludo cariñoso también para Viveros Vientos del Sur. Como le decía, me encanta ese nombre, ¿eh? Viveros Vientos del Sur, también, al igual que Viveros Los Pulenes, tienen plantas, árboles y una amplia variedad de productos. Ustedes, si tienen algo nuevo que quieran contar los días domingos, yo siempre les digo, a lo mejor un día domingo no vamos a vender tanto, pero sí, más de algún auditor va a poder escuchar por ahí y va a decir, ah, pero si en la radio el día domingo dijeron que en Longaví habían dos viveros, Los Culenes y Vientos del Sur. Los auditores que nos escuchan ahí en Piguchén, que nos escuchan en Niribilo, que nos escuchan en Curacura, que nos escuchan, el otro día me decía un amigo ahí que allá en Parral, en Villa Rosa, también nos escuchan siempre. Oiga, si uno se encuentra con auditores por todos lados, ¿eh? Yo le digo, oiga, pero escríbame, no, es que lo estamos escuchando, estamos preparando almuerzo, estamos trabajando. Hay amigos que nos escuchan en sus tractores, en sus camiones, en sus autos, en sus portátiles. En fin, distintas formas de estar en sintonía de la radio. Yo les digo, pero escríbanme. No, sí, tranquilo, Robin, lo estamos escuchando siempre, así que le agradecemos a ellos su tremenda sintonía. También sabemos que hay gente que está en cama, que está enfermita, que está enfermito, que están pasando por momentos complejos y difíciles, y nosotros tratamos de enviarles un saludo, una música, algo que les entretenga, que les cambie un poquito el pensamiento de pronto a través de la radio. Siempre lo hacemos con esa intención, básicamente, de poder acompañar y entretener. Este programa es lo más light que hay, ¿ya? No tocamos temas pesados ni nada por el estilo, porque lo que buscamos es justamente que sea distinto un domingo. ¿Ah? Para algunos el último día de la semana, para otros el primer día de la semana, ya preparándose el día domingo con los niños y todo lo que viene el sistema operativo a partir del lunes. Y por lo menos tenemos sol. Yo soy de invierno, a mí me gusta más el invierno que el verano, honestamente, porque uno que es gordito sufre con el sol, con la calor, ¿ah? Con el calor o la calor, ¿ah? Pero igual es rico el sol, de repente hacía falta un poquito de sol, vitamina D, mirar el cielo azul, bonito. Complicado, porque cuando se acumula mucha lluvia, la cuestión se complica. Pero por lo menos tenemos buen panorama para esta semana hasta el día jueves, que nos aparecen las agüitas de nuevo. Lo importante es que nuestro embalse... ¡Ay, el sábado se carga bien, ¿eh? El domingo también! ¡Chuta! Ya. Pero por lo menos hasta el miércoles... Hasta el miércoles, a no ser que este niño desordenado, oiga, todo esto está de día el sistema climático que tenemos hoy día, el niño, ¿ah? El niño Coxila está también de día hoy día, ¿ah? Y la verdad que es bonito el sol para sacar la ropa y para abrir las puertas de los autos, para que se ventile un poco todo, ¿ah? Hace bien el solcito, pero cuando ya se carga en el verano 30 y tantos grados, buena locura. Una locura, porque 34, 35 grados. Y a nosotros siempre nos pasa lo mismo que en Europa, ¿eh? Lo mismo que en Europa. Si en Europa hace mucho calor y se complica la cosa, a nosotros nos va a pasar lo mismo acá. Sí, es una cosa que nos repite. Así que saludos ahí también para don Sandro Escobar, ¿eh? Dice don Sandro, sí, efectivamente don Robin está cargado de libras. Pero la diferencia de don Sandro, yo no tomo pastillas. Oh, bueno. Ahí nomás, no hay que filtrar esas cosas. Una broma ahí para don Sandro, ¿eh? Para nuestro gerente general. Nuestro DJ le manda saludo también aquí, dice que estamos atentos ahí, ya comenzamos el mes, estamos esperando nuestro sueldo millonario. Ya, vamos con música, estamos en vivo, Super Domingo, a través de nuestras señales 104.9, 106.1, 107.9. Escuchamos.

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1: Estamos nuevamente ahí, estábamos escuchando a Tolly Fu, Escápate Conmigo, con los Pincheiras del Sur. Temas también solicitados en nuestra radio a esta hora de la mañana. Dice, hola Robin, quiero enviar un saludo a mi hija Luz, a mis sobrinos y sobrinas, Julieta, Claudia, Joaquín, Ricardo, Isidora, Tomás y Esteban, que los quiero mucho, ¿eh? De parte de Paulina Moya, saludos cariñosos para todos los chiquillos, especialmente ahí para la Luz, su hijita, ¿eh? Abrazos cariñosos, que lo pasen muy bien, chicos, ¿eh? Es buen lote ahí, ¿eh? Así que saludos cariñosos para la Luz, para la Julieta, para la Claudia. La Julieta es la que baila, ¿no? Sí, no, y la Claudia también. Saludos ahí para Joaquín, para Ricardo, Isidora, Tomás y Esteban. Feliz Día del Niño, chiquillos. Que lo pasen, pero súper, súper, súper bien, ¿eh? Que disfruten mucho este lindo día a través de nuestra señal de radio. A esta hora le estamos saludando con todo el cariño del mundo. Aquí don Sandro me dice que también don Víctor es el que procede a las pastillas, ¿eh? Claro, pero en el caso de don Víctor pasa que las pastillas vienen vencidas. Con efecto rebote incluido. Bambú. No, que vienen con efecto rebote incluido de pastillas. Oye, DJ, que a usted le gusta, me dice cosas aquí para que yo las repita al aire. Bambú. Ahí tenemos la canción esta que está de moda, que yo antes lo dije mal, que mi hija le dio vergüenza, se llama Lamin Yamal. Lamin, con L. Lamin Yamal. Lo dije bien antes que se acabara el programa. Fui el hazme reír en la mañana cuando partimos. Uno no calla estas cosas, pues, así uno ya está más. Está pasado de libro y de años. Ya, vamos a escuchar ahí a la señora Doris, que me mandó otro audito, a ver.
2: Muchas gracias, don Robinson, lo escuché toda la mañana de que llegó al radio, lo he estado escuchando y muy buena la música, muy simpático para hablar usted y le deseo todas las bendiciones que hay en el mundo, todas, mucho cariño y abracitos grandes.
1: Muchas gracias, la señora Dori de Allán Canao. Gracias por su cariño, por sus buenos deseos, pero porque siempre me escucha. Aplauso para la señora Doris de Allán Canao. Eso, muy bien. Salud cariñosa ahí para Allán Canao, Piguchén. Salud para San José, me dicen. Estamos en San José, Robin. Saludos, acuérdense de San José, La Malia. También La Malia, saludos cariñosos para estos bonitos sectores. Longaví Urbano, que también está en nuestra sintonía. Villa Longaví. Tenemos también ahí nuestros queridos amigos de la zona norponiente de Longaví. Saludos cariñosos también para ustedes que están escuchando la radio a esta hora del día. Vamos aquí, antes que nos vamos. Buenos días, quisiera saludar a mi nieta Josefa Araya, que está de cumpleaños. Josefa Araya, mire, ¿eh? Saludemos a la Josefa. Y si Araya es buena, ¿cierto que sí? Claro que sí. Vamos con el cumpleaños feliz para saludar a Josefa. Póngale colega, ¿ya? Saludemos a Josefa, que está de cumpleaños en el día de hoy.

Estamos saludando con mucho cariño a esta hora de la tarde ya a la nieta Josefa Araya, que está de cumpleaños. Que lo pase muy, pero muy bien en el día de hoy, ¿eh? Así que, Josefa, disfruta mucho. Tu abuelita, además, que te va a entregar un billetito piolita. ¿Cierto? O un regalito, un abrazo, un almuerzo, algún detalle va a tener para ti, porque te ama con todo el corazón y te desea muchas felicidades.

0: Ahí estamos saludando a la Josefa Araya. Si es Araya, es buena, pero claro. Muy bien, ya. Cinco minutos aquí en el estudio de la radio para ir cerrando nuestro espacio de hoy del Super Domingo. Si se me quedó algún saludo, escríbame al tiro, porque no quiero irme con ese cargo de conciencia de que me escribieron y yo no leí algo. Miren, quiero mencionar que el joven que falleció, que es de Loma de Polcura, su nombre es Diego Pereira, que en paz descanse. Diego Pereira. Abrazos, fortaleza, fuerza para su familia, para su madre, para su padre, para sus hermanos directos, para todo el entorno familiar de Diego Pereira, que me estaban recién preguntando, ahí la señora Blanquita me ayuda con el nombre. Le enviamos, por supuesto, nuestro saludo y, bueno, nuestros abrazos a la distancia. Triste noticia que indudablemente nos afecta, e indudablemente no podemos dejar de sentir junto a ellos esta terrible pérdida.
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0: Muy bien. Vamos a ir con el último saludo de la jornada. Hola, Robin, por favor, puedes enviar este saludo a nuestros niños queridos y niñas queridas ahí del sector de Los Pellines. Hoy celebramos su alegría, su inocencia, sus risas. De parte de la directiva de la Junta de Vecinos, le deseamos un día hermoso, con muchos juegos, dulces y abrazos. Que sea una linda jornada. Ustedes son el futuro de nuestro sector en Los Pellines. Abrazos grandes para las niñas y los niños de esta comunidad. En nombre de la Junta de Vecinos de Los Pellines, nuestra querida amiga Cristal Basualto y su directiva, quien saluda a todos los chiquititos, a todos los pequeñitos ahí del sector de Los Pellines. Linda jornada, lindo día para el futuro del sector y de nuestra comuna. Muy buenas tardes, quisiera enviar un saludo a Carmen Villa, que está haciendo unas ricas empanadas de horno, si es posible, con una canción de Los Llaneros de la Frontera. ¿Alcanzamos Los Llaneros de la Frontera, colega, o no? ¿Ya? Veamos si alcanzamos. Búsquele nomás, colega, mientras. Esas empanaditas de horno deben estar, pero de aquellas, Así que saludos cariñosos para la señora Carmen Villa, que está escuchando la radio hasta ahora y mientras tanto está preparando sus ricas empanadas de horno. Entre reja, de parte de sus hijas, Entre rejas. Busque la colega si la tenemos por ahí. Y a la Josefa le vamos a alcanzar a tocar algún temito, ¿no? ¿Qué puede ser? Y que nos queda súper poco tiempo de programa. Mire, tenemos Los Llaneros de la Frontera, pero esa canción no, Chiquillas. Puede ser cualquiera de Los Llaneros de la Frontera, yo creo. Busque nomás, colega. Ya, puede ser como una hermosa flor de Los Llaneros de la Frontera, ¿o no? Ya, lo vamos a tener que ir de pie con esa canción. Y a la Josefa le deseamos muchas felicidades en el día de su cumpleaños, que lo pase muy, pero muy bien, que disfrute mucho, que comparta junto a su abuelita, junto a su familia. Le teníamos programada la canción Mi Niña de Ozuna, pero yo creo que por el tiempo del corte del programa no va a alcanzar a salir la canción, pues, así que por último el próximo domingo, ¿le parece? Ya. Los vamos a ir con Los Llaneros de la Frontera. Me imagino que esta canción debe ser bonita y como una hermosa flor. Y también, en una de esas también para la Josefa, ya. Salud cariñoso para la señora Carmen Villa, que le queden ricas las empanadas, ¿eh? Que la disfruten con sus hijas. Linda jornada. Queridos amigos, queridas amigas, ha llegado la hora de decir adiós. Con nuestro colega estamos listos. Hemos cumplido la jornada para que don Sandro proceda al depósito. No, gracias por escucharnos. Si Dios no dispone otra cosa, yo siempre digo, si Diosito nos tiene con energía eléctrica, con internet, con nuestra radio funcionando, todos los domingos no fallamos entre las 10 y la 1 de la tarde en vivo y en directo. Solo falto cuando estoy fuera de Chile, ¿eh? Pero estando dentro del territorio, estamos aquí nosotros con mi colega. Claro. Llegamos como lleguemos, pero llegamos, ¿cierto? Aquí, porque el sueldo millonario no lo podemos perder bajo ninguna circunstancia. Ya, saludos ahí para nuestra querida amiga Cristal Basualto, abrazos. También para la señora Blanquita Orellana, abrazos gigantes también para ella. Para los chiquillos de la cesta y de todas las comunidades que nos escuchan. Linda tarde de domingo, linda jornada, pórtense bien, disfruten. Y por supuesto que Dios les bendiga y acompañe siempre. Gracias, gracias. Hasta el próximo domingo. Sigan en sintonía de nuestras radios.

0: Finaliza las 3 horas de buena compañía y datos del Maule Sur. Robin Araya dice adiós al programa que alegra y prende el último día de la semana. Esto fue Super Domingo. La próxima semana volvemos con la misma energía para disfrutar de la mejor programación. Buenas tardes y será hasta la próxima. 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
2: Es la 1:04.
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vuelta, buenas tardes, bienvenidos y bienvenidas a Una Hora con nuestro programa especial de los días sábados. Saludando a toda la gente que está en nuestra sintonía, ahí nos puedes escuchar como siempre a través del 104.9, a través del 106.1 y también a través del 107.3 Radio Osalca Los Marcos. Le damos la bienvenida también a nuestro querido Patata, que se está preparando ahí en los controles. Le contamos rápidamente que el día martes hicimos nuestra trivia musical, donde estuvieron en competencia estos tremendo grupo. En la opción número uno estuvieron ellos, Los Morales. Me acuerdo que la gente, que mi colega ahí comentó que eran como las 10 de la noche y estaban votando por Los Morales. También le comento que en la opción número dos estuvieron ellos, Los Rancheros del Río Maule. Y en la opción número 3, Los Tigres de Parral y su fuerza ranchera. Oye, pero obviamente en este programa tiene que haber un ganador y como ustedes son los que votan y nosotros complacemos, bienvenidos a Una Hora con Los Rancheros del Río Mar.

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Estás escuchando Los Rancheros del Río Maule aquí en un

0: cuento que ya hemos llegado al final del programa del día de hoy. Les damos las gracias a todos ustedes por tremenda sintonía. También le damos las gracias a nuestro querido Patata, a nuestro radio controlador, porque se encargó de seleccionar las mejores canciones de los rancheros del Río Maule. Hizo un programa, pero maravilloso. Ahí estábamos bailando al ritmo de los rancheros del Río Maule. Oye, yo me acuerdo cuando empezaron a sonar los rancheros del Río Maule. Oye, y toda la gente quería escuchar los rancheros del Río Maule. Toda la gente estaba enamorada ahí de Jaimito. Pero bueno, hoy pudieron escuchar ahí un especial durante una hora. Así que espero que el próximo sábado nuestra trivia musical venga tremendamente buena. Yo por mi parte me comienzo a despedir, Patata también se va. Les cuento que este programa tiene repetición y obviamente también durante la semana vamos a estar haciendo nuestra trivia musical. Y si preguntan por mí, como dijo Tío Richie, adivinen, a un cumpleaños me fui. Bye, chau chau.
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2: Son las 2:10.
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0: me arde la lombriz y cera.
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0: Gracias.
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2: Son las 2:58.
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2: Son las 4 en punto.
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0: Son las 4 con 57 minutos.
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1: Son las 5:59.
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0: Son las 6:12.
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0: Son las 6:34.
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0: Son las 6:44.
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0: Son las 6:55.
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2: Aprender la nueva danza.
3: ¿Y cómo se baila, muchacho?
2: ¿Qué?

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2: Son las 6:59.
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0: Son las 7:54.
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1: Son las 7:59.
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